0: Por otro lado, entró Estoy Pa' Ti de Braithiago en el puesto número 13. Esos fueron los cambios que hubo esta semana en el ranking de la F. Y tenemos nuevos hit fresh como el de Miley Cyrus y el de Agustina Giobbio. Obviamente que todo eso lo podés votar a través de nuestra página web www.laf887.com.ar y en el WhatsApp de la radio. Ahora sí, amigos, amigas, nos vemos el día lunes nosotros en Primero La F, el show, para compartir con toda la banda. Que disfruten mucho este fin de semana y lo voy a repetir de vuelta. Tratemos mañana de tener un clásico en paz y sin violencia y de disfrutar el fútbol como sabemos hacerlo. No importa el resultado, alenta a tu equipo con todo el corazón, pero sin violencia. Les mando un besote enorme, enorme, enorme. Y el puesto número uno, obvio que es para Anuel, con Las Más Bonitas son...
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5: Nueva hora en doble F de este lado, Martucci, arroba Martínez, quien crisó este mío, arroba la F88.7. Y vos tenés que sumarte al WhatsApp 3416-000-887. Prendete por ahí, contanos qué estás haciendo en este domingo increíble de doble F, que nosotros vamos juntos hasta las 4 de la tarde.
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1: 12 minutos de la 1 de la tarde. Estamos acá en Doble F activando lo que es el domingo. Hola, buenos días, dicen por acá. Somos Alejandro y Lorena desde Curuzúcuá de Corrientes. Los escuchamos y son excelentes como siempre. Acá tomando unos ricos mates. Ay, nos manda una bendición. Dice que Dios los bendiga. Bueno, besote enorme para ustedes y también. Qué linda bendición. Muchísimas gracias. Lore, qué bueno tomar mates a esta hora. La verdad que recontra va unos matecitos. Mientras quizás esperás para comer algo rico. O quizás no almorzás. Pasás de largo y decís, no, hoy no almuerzo, no tengo ganas. Prefiero tomar unos mates. No sé, comer una masita. Unas tostadas, alguna factura también puede ser, y seguir la jornada. 3416-000-887 para que se sigan mandando por ahí con audio, fotos, mensajes, videos, lo que ustedes quieran, y nos cuenten qué están haciendo en este increíble domingo de Doble F. Esta es tu señal también para que reactives ese mate, por favor. Si ya se está lavando, si la yerba ya no da más, reactivalo, por favor, y toma unos ricos mates acompañándote desde la F con este buen día que tenemos por delante. Nosotros hasta las 4, vamos juntos.
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1: Este es el 44 minutos de la 1 de la tarde. Qué temazo que está sonando de fondo para la gilada. Que la verdad que tenemos un día impresionante, que te da ganas de salir a caminar, que te da ganas de salir a comer al aire libre, a tomar unos mates. ¿Qué dicen por acá? Ahora sí, ya por retirar de la parrilla, Guille de Necochea. No, qué espectáculo, por favor. Qué asadazo que te mandaste, Guille. Muy fuerte el aplauso para vos. La rompiste. Que tengan muy buen almuerzo, se lo merecen. A ver por acá, ¿qué nos dicen? Ale de Junín, acá empezando. Y nos manda una foto de una picada que está espectacular. Tiene de todo. Salame, tiene queso roquefort, tiene hasta, son como guindas esas, ¿no? Aceitunas, un poco de todo, tiene impresionante. Le pasas un saludo a Alfredo, nuestro hermano que cumple años, ahí va, de parte de su mamá y hermana, ahí va. Bueno, muy feliz cumpleaños para Alfredo de Junín entonces, que está cumpliendo años y está festejando ahí con su familia. Y su hermana también, que le mandan un besote enorme a Ale de Junín. Qué buena picada, che. La verdad que me dieron hambre, me dieron ganas de comer. Foto de almuerzo en el WhatsApp, ¿activamos? ¿Les parece? Yo por el momento me hice unos mates. Es como que reactivé los mates. Estoy un poco lentija con lo que es el almuerzo. Pero bueno, como digo siempre, el domingo no hay horario. Si querés almorzar a las 3 de la tarde, lo podés hacer. Si querés desayunar a las 2, lo podés hacer también. Y si recién te estás levantando, no pasa nada. Nosotros acá tenemos mucha buena onda, buena música y sobre todo la mejor compañía que son ustedes. 3416-000-887 para que se sigan sumando por ahí con fotos, audios, videos, mensajes. De la manera que quieran se van prendiendo la esfeloneta y nos cuentan qué están haciendo en este domingo increíble de Doble F, que nosotros hasta las 4 de la tarde vamos juntos.
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5: Nueva hora en doble F, de este lado Martuji, arroba Martínez y en Crisóstomo y arroba la F88.7 y vos tenés que prenderte al WhatsApp 3416-000-887. Sumate por ahí, contanos qué estás haciendo en este increíble domingo de doble F, que nosotros hasta las 4 vamos juntos.
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4 minutos de las 2 de la tarde. Suena Alejo con Delirada en esta nueva hora de Doble F, en donde te vamos a actualizar un poco el tránsito, porque en la ciudad de Rosario hay operativo por el partido de Central y Newell's. Hasta las 6 de la tarde aproximadamente se realizan cortes y desvíos de tránsito en inmediaciones al Estadio Gigante de Arroyito. Así que te recomendamos evitar la zona, o si lo haces, hacelo con precaución. Por otro lado, autopista Rosario-Córdoba, a la altura de Fisherton, mano a Rosario, se registra un siniestro vial con lesionados, así que evita la zona, o si estás circulando por ahí, precaución y paciencia, que en este domingo tenemos buena música para acompañarte. Por otro lado, por protocolo de emergencia, se interrumpirá el tránsito en Avenida Pellegrini entre Vera Mujica y Crespo, así que también te recomendamos evitar la zona. 3416-000-887 para que te sigas sumando por ahí, nos cuentes qué estás haciendo en este domingo increíble de Doble F. Si estás en la ruta, si estás viajando para algún lado, si estás yendo a pasear al parque, río,

Donde sea que estés yendo, si estás quizás almorzando o haciendo la sobremesa porque te comiste un platazo de fideos riquísimos caseros que te hizo alguien, mándate con una foto, un audio, un video, lo que vos quieras y nos contás qué estás haciendo en este increíble domingo de doble fe que nosotros hasta las 4 de la tarde vamos con buena onda y buena música. Escuchá lo que suena ahora. Meta Guacha, Callejero Fino y BM.

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1: 12 minutos de las 2 de la tarde. ¿Qué dice la banda? Hola.
2: Hola Martu, buenas tardes. De acá de Baigorria. Ahí quería pedirte el tema de Calle y la Joaquín. Por fin. Y que pases una linda tarde.
1: Muchas gracias. Que vos también pases una tarde espectacular. Bueno, de la Joaquín y el Calle, sí, te vi, que eres vos. Bueno, dale, vamos a dejarla programada en este momento. A ver, si la tenemos a mano, ya la dejamos para que suene un ratito nada más. Porque hace un ratito sonaba algo del Calle también. Viste que tiene unos temanes que nosotros en los días como hoy necesitamos ponerlo bien arriba. O sea, al palo la esfeloneta, claro que sí. Ahí ya lo dejé programado. No puedo hacer dos cosas a la vez. Como que se me bugueó el cerebro. Te quería contestar, poner el tema todo. Y dije, pará, me está fallando un poquito el habla. ¿Qué pasa? Claro, estaba haciendo algo. Ustedes dirán, esta chica se está quedando dormida. No, estaba poniendo el temazo que me acabas de pedir. 3416-000-887. Nosotros queremos saber vos qué estás haciendo en este domingo increíble de Doble F. Que te pidas un temazo, que nos mandes una foto, nos mandes un audio, queremos escucharte, queremos saber un poco de vos. También en el resto del país queremos saber cómo está la temperatura. La gente de Formosa, la gente de Cutralcó, la banda de Junín, la banda de Villa María también, cómo andan por allá, los toldos, la criolla, ¿qué anda haciendo la banda? 3416-000-887, se van sumando por ahí. Nosotros acá en Rosario, a ver, vamos a actualizar la temperatura en este momento, si levantamos unos graditos, si llegamos a la máxima del día de hoy o estamos todavía ahí. No, 10.4 en este momento, la máxima para el día de hoy es de 11 grados, vamos a ver si en el transcurso de la jornada llegamos, pero lo bueno es que por más que la temperatura sea baja, es un día soleado precioso, entonces eso hace que no se sienta tanto el frío. 3416-000-887 se siguen sumando por ahí. Nosotros hasta las 4 de la tarde vamos juntos.
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1: Estamos a nada, nada, nada de llegar a las 3 de la tarde. Impresionante lo rápido que pasa el tiempo acá en la Feloneta. ¿Qué nos dice la banda? A ver, hola, ¿cómo estás? ¿Me podrías pasar algún temita de la Euge Quevedo? Gracias. Soy de Margarita Santa Fe y andamos a full trabajando. Que tengas un lindo día. Ahí va. Bueno, dale. Besote enorme a toda la banda ahí de Margarita y a ustedes que están dándolo todo en el trabajo. Obvio que algo de la Euge Quevedo va a sonar. Es más, en un ratito nada más te digo que hay algo programado. A ver por acá, ¿qué nos dicen? Hola, genia. Soy Sandrini desde Viedma, Río Negro. Acá estamos en tu compañía junto a mi hija, que es mi compañía única. Ahí va, cocinándole, obvio. Mimándola como debe ser, un buen guiso de fideos moñitos. ¡Qué rico, por favor! Acá en Viedma el día está espectacular. Eso sí, el aire helado. Pero un domingo súper, y más si es con el amor de mi vida. ¡Ay, nos morimos de amor! Dedícale un tema del León Santafesino o de Los Leales. Ella se llama Morena. Ahí va, Morena, te mandamos un besote enorme. Vamos a ver si podemos poner algo del León Santafesino, porque acá en programación está un poco jugadito ese tema. Si encuentro algo, lo dejamos programado para que suene en un ratito nada más, mientras ustedes disfruten del guiso de fideos moñitos. ¡Qué rico, por favor! Y nos comparte un video de lo que es. Tiene una pinta espectacular. Tiene de todo. Ahí veo choclo, veo zanahoria. No, impresionante, muy rico, muy fuerte el aplauso para el chef. Y que coman rico. 3416-000-887. Para que se sigan mandando por ahí 42 minutos de las 2 de la tarde. Estamos a nada de abrir una nueva hora y el día está espectacular. Tenemos buena temperatura, soleado, el cielo completamente despejado y mucha gente que está saliendo a aprovechar este domingo a recargar energías para después arrancar la semana como corresponde. 3416-000-887. Para que se sigan sumando, nos cuenten qué están haciendo en este domingo increíble de Doble F, que nosotros hasta las 4 de la tarde vamos juntos.
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Y Rosarina, antes de irnos, 11 grados tenemos en este momento, hemos llegado a la máxima para hoy domingo. Mañana lunes hay un descenso, un aumento de temperatura. Sí, 14 grados de máxima y mínima de 2 grados, va a estar despejado, va a estar lindo. El martes ya tenemos un aumentito un poquito más grande, porque 20 grados de humedad, 5 de mínima, bien. Y en lo que sigue en la jornada, jueves 22, bueno, vamos a tener buena temperatura en esta semana, la verdad que tenemos por delante. Esperamos que hoy domingo de WF puedas recargar todas las pilas, toda la energía que necesitas, que cierres el domingo de la mejor manera, que disfrutes de este día que está espectacular y que mañana lunes arranques la semana con la mejor cara, con la mejor gana y con todo lo bueno que tiene que tener una semana por delante. Nos volvemos a encontrar mañana para hacer Efecto Tarde juntos a partir de las 2 de la tarde y después el after, la vuelta a casa como todas las semanas. Hasta acá llegamos con WF de este lado, Martu G, arroba Martina Gian Crisóstomi, arroba la F887. Pero te dejamos con muy, muy buena música para que sigas disfrutando del domingo y lo cierres de la mejor manera posible. 56 minutos de las 3 de la tarde. Hasta mañana, martes, el lunes, nos volvemos a encontrar. Chau.

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0: Muchas gracias, buenas noches.
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